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1: Hoy tendremos un tiempo muy bueno. Poco cambio de temperatura. Una máxima de 30.

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queridos amigos, un gusto, un placer enorme. Y los invito a recorrer el mundo musical a través del tiempo con este programa que tiene nombre y apellido. Y es bien formoseño. Ayer. 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

Queridos amigos, tengo el inmenso placer de presentar quien me va a acompañar durante estas horas junto a usted. Por supuesto que es el protagonista principal de esta historia de amor. Allí está el arquitecto, ¿sí? El arquitecto del sonido, me estoy refiriendo a Federico J. Castillo. ¡Eso! ¡Vamos!

años uno aprende que la vida no se trata solamente de llegar lejos, sino de mirar hacia atrás y agradecer el camino recorrido por las personas que estuvieron, por las que todavía están y también por aquellas que se fueron dejando una huella imposible de borrar, porque cada año, cada momento vivido tiene una historia y cada historia tiene una canción. Estamos cerquita de la primavera, estamos cerquita del Día del Estudiante, del día, del mes de los enamorados, ¿eh? Bueno, la septiembre. Bien, queridos amigos, aquí estamos para vivir y gozar y recordar estos temas musicales.

para compartir el ayer nomás, mientras la puerta que se cierra no es, no sea la de un ataúd, uno puede volver a empezar cuantas veces sea necesario, ¿eh? Bien ahí.

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0: La juventud no es un momento en la vida, es un estado del alma. Mientras una melodía te haga sonreír o una letra te haga soñar, la juventud vive en vos.
1: Hola, gorda, ¿cómo te va? ¿Te acompaño?

verdad, queridos amigos, que el mundo cambió, por supuesto, por la modernidad, ¿no? Y nosotros también. Pero hay cosas que nunca pasan de moda. El amor, la amistad y esa canción que siempre nos acompaña.

Ruiz Díaz, nuestro querido amigo que hoy muy temprano ya está ahí en el fondo escuchando gratos sonidos y por supuesto también los recuerdos de aquella época, ¿eh? ¿Sí? Bien.

Nosotros tenemos un Ignacio Copani acá en la Metro Disco, ¿sí? ¿Sabes qué? Me envían una foto. Nada más ni nada menos que a Carlitos Ruiz Díaz, rodeado de chicas bonitas, ¿sí? Y él en el medio, ¿sí? ¿Qué tal, Bueno, eso es. Hacia nomás. ¿Cuántas minas que tengo, Carlitos? Eso.

0: bonito el asiento reclinable.
1: Bien, aquí estamos, queridos amigos. La juventud no es un momento de la vida, es un estado del alma. Mientras una melodía te haga sonreír o una letra te haga soñar, la juventud vive en vos.
2: Bueno, con esto sí nos vamos. Y vamos a darle paso.
1: Ahí está, agrupación 70. Eso, bien ahí. Apareció Carreto Rodríguez acá en los estudios, ¿eh? ¿Sí? ¿Quieres saber quién envió eso? ¿Sí? Acá hay un... ¿Quiere que le muestre? ¿Sí?

0: Yo envié, me dice acá una persona, no le decía el nombre, ¿eh? Yo envié porque estaba muy celosa, dice. ¿Sí?
1: ¿Qué tal?
0: Nos va a joder con Carlitos Redía,
1: ¿eh? Mirá si era lindo, ¿eh? ¡Qué bárbaro!
0: Eso. Vamos, vamos, queridos amigos, a levantar el ánimo, dejemos de lado el rencor, sí. La mala onda, lo argel, todo dejemos de lado y apostemos al amor, a la vida. Pues estamos cerquita de la hora de entrar en la primavera, sí, en el amor, en la vida del estudiante, ¿no? Estudiantes, hacemos la bandera, ¿eh?

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1: Bien, ahí va. ¿Se acuerdan de

¿Sabe qué? Yo lo tengo acá enfrente a Carlitos y a Federico. Pero ¿sabe qué? También a usted, querido amigo, querida amiga. A veces pensamos que la otra persona ya sabe cuánto lo queremos, pero nunca está de más volver a decirlo. Hoy puede ser un gran día para regalar un te amo, un te extraño, un gracias por estar.

0: ¿Qué quieres? Eso.
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0: Monitor, bueno.
1: Porque ahí tiene el técnico, ¿eh?
0: Silvio Junior.
1: Eso.
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0: Bien, ¿vio? Ahí está la música, ¿eh?

Ahí está. Bueno. Bien, ahora sí. ¿Vio? ¿Escuchó esa música, Carrito? Aunque estés lejos tú de mí, ¿sí? Y escucha tranquilamente ella, ¿eh? Sí. Y usted puede exteriorizar un sentimiento de afecto y queremos ser el puente, ¿eh? ¿Sí? Por donde se vierten esos momentos tan lindos de la vida, los sentimientos, ¿eh? Bien ahí. Papá. Aquí estamos, queridos amigos. El amor no siempre necesita grandes regalos. Muchas veces alcanza con una mirada, un abrazo sincero o unas pocas palabras dichas desde el corazón. Si esa persona está a tu lado, cuídala, abrazala y nunca dejes de decirle cuánto la amas, ¿sí?

Juan Tomás. Bien, si en este momento te estás escuchando o estás escuchando la radio junto a la persona que amas, aprovechá la música, tomale la mano y disfrutá del milagro de compartir justamente la vida. Esto es Ayer No Más. Me parece que el grave no funciona. Oh, ¿está bien el grave? Bueno. El que está grave es Carlito. ¿Así? ¿Ah, voy a enviar. ¿Usted tiene el teléfono? Ah, bueno.

Eso, vamos, queridos amigos. Estamos disfrutando este programa de ayer nomás. La vida es tan corta, queridos amigos, queridas amigas. Le hablo con el corazón, ¿eh? La vida es tan corta y el oficio de vivir tan difícil que cuando no, uno empieza a aprenderlo, ya hay que morir, ¿no? Hay que morirse.

queridos amigos, no te sientas culpable de los errores cometidos. La vida no te da instrucciones, te da justamente lecciones.

gente que la verdadera riqueza es tener salud, amor en el corazón y paz en el alma y calma en la cabeza y escuchar Ayer Nomás.

Vamos, amigos, a vivir. El ciego pide la vista, el preso la libertad, y yo pido por ti la mayor felicidad. Dios te bendiga a todos.

pensar que Judas no sabía que Jesús sabía que él era el traidor. Sin embargo, Jesús nunca lo expulsó, nunca lo humilló. ¿No? Yo cuando me hincano en la puñalada por la espalda, cuando lo que duele es cuando te volteas y mirás quién tenía el cuchillo. ¡Ah!

Aquí estamos, queridos amigos, viviendo los momentos previos de nuestro programa del Ayer Nomás. Estudiantes, alcemos las banderas, reza la marcha de los estudiantes. Nadie explicó jamás qué significa esa expresión. Y luego agrega que es la que ilustraron los próceres de ayer. Pero las celebraciones del mes de estudiante comienzan mañana. Hoy ya comenzaron a ir los estudiantes, a herradura, ¿eh?

amigos. Vamos, amigos. Qué linda. Qué época. Realmente la vida no es perfecta, pero está llena de bellos momentos. Por ejemplo, escuchar esto.

queridos amigos, aquí estamos disfrutando los momentos previos de nuestro programa del Ayer No Más. Rapidito, vamos a dar lectura a los mensajes que hemos recibido en estos momentos, ¿sí? Bien, Silvi nos dice buenos días y bendecidos, ¿eh? Para todos. Muy bien, muchas gracias de todo el corazón. Cris nos manda feliz domingo para todos. Eso. Bueno. Bien. Anita Pilloni, desde CTV La Plata, nos dice: hola Aldito, te estoy escuchando. ¿Algún tema de los iracundos? Gracias, cómo no, hace un placer.

0: Un abrazo enorme para un grupo de amigos que están escuchando la radio. Dice, aquí en el barrio San Miguel, pero no dice los nombres, por favor, ¿sí? Un saludo muy especial para Rolo Arias, de Ingeniero Juárez. Está escuchando la radio con dificultad, dice, ¿sí? Ellos están con un problema, seguramente en el transcurso de la semana va a ir el técnico para solucionar dicha emisora, ¿eh? Bien. Juancito, ¿cómo estás, Juancito? Gusto saludarte y desearte feliz día del estudiante, el amigo, ¿sí? El pintor número uno de la región, ¿eh? ¿Sí? ¿Qué dice, Juancito?
1: Hola, buen día, Aldito, para vos y todos los muchachos. Les mando un abrazo grande, acá estoy escuchando y esperando a ver que ganar el clásico hoy. Así que te mando un abrazo grande.
0: Qué hincha de Boca, ¿eh?
1: Mucho. ¿Sí? Que andes bien.
0: Sí, ¿cómo salió River? ¿Cómo salió River? La verdad que yo no escuché el no he visto el partido porque por razones personales, pero me gustaría saber cómo salió River. Eso. Bien. Cachito y Tona, Tona y Cachito, qué lindo tema, ¿eh? Escuchemos un ratito.

Ivana nos dice: hola Aldo Rivero, feliz domingo para todos, salud y bendiciones para el CAU Club Amigos Unidos. Ah, pensé que era otra cosa, CAU. El Club Amigos Unidos, ¿eh? Bueno, seguimos.

Bien. Un querido amigo me envía esto. Dios te dice hoy, prepárate porque voy a enviar algo repentino a tu situación. Así como envió un ángel a Pedro en esa oscura prisión, me apareceré en tu vida con luz, con favor y con libertad. Puede que te sientas atrapado, como si las cadenas fueran demasiado fuertes y las puertas estuvieran selladas. Pero yo soy el Dios que abre lo que nadie puede cerrar. Salomón, ¿eh?

0: abrazo enorme para la gente del interior provincial que nos está escuchando.
1: Y mucho.
0: Y también nos están escuchando en Laguna Blanca, ¿eh? ¿Sí?
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0: Eso.
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0: Eso.
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0: Ricardito Rodas, un querido amigo campeño, ¿sí? Es director de una escuela aquí en Herradura. Y me envía este audio, escuchemos. ¿Qué dice?
2: Buen día, querido amigo.
0: Pase, amigo, pase.
2: El día del maestro no tuve la ocasión de saludar.
0: Sí.
2: Y quiero saludar en especial a doña Nélida Aranda de
0: Muy
2: Montoya
0: bien.
2: Y a la señora Ana María Albornoz.
0: Sí.
2: A Paula Mendoza y a las demás maestras que me educaron.
0: Bien, muy bien.
2: Y un saludo especial a todos los docentes, a los preceptores, a los secretarios docentes y hoy en este día en especial a todos los jubilados.
0: Bueno.
2: Feliz día para todos.
0: Muy bien.
2: Y
0: gracias.
2: Dedicarle un tema a tu elección, por favor.
0: ¿Cómo no? ¿Cómo no, amigo? Ricardo, yo aprovecho la oportunidad para saludar a un gran profesor que tuve en mi adolescencia, ¿no? En mi época estudiantil, allá en Estanislao del Campo, me estoy refiriendo al profesor José Zacarías Baigorri. A usted, mi respeto de siempre.
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0: ¡Oh, acá está Marquitos! Marcos Dólar, ¿cómo estás, Marcos? Un gusto saludarte, querido amigo. Si tenés, así dice Marcos, si tenés entre 40 y 60 años, viviste la época dorada de los retros que jamás pierden vigencia. Viviste noches espectaculares de diversión nocturna, noches mágicas. Y esto es un breve viaje al pasado. El ayer nomás nos permite este viaje imaginario de recuerdos, de nostalgias y de buenos momentos. Tengan todos un domingo muy positivo. Que la vida te sorprenda con momentos inolvidables y felices. Marcos Dólar. Gracias.

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1: Qué letra,
0: Recuerda que si quieres podrás volver a reír.
1: Si estás alegre, la música es, si estás alegre, sos feliz. Si estás triste, la música te hace recordar eso. 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

recuerdos. Qué linda música, qué linda letra, ¿no? Y es contagioso el ritmo. Buenos días, radio. Me gustaría escuchar una canción de los latinos de Formosa para recordar a Kiko Monsalves. Blanca firma este mensaje de texto, ¿eh?

Buenos días, Aldo. Feliz domingo para ti y toda la familia reunidos. Soy Alicia Ortiz. Me pasas el tema de Ricardo Montaner. Te hubieras ido antes. Gracias, Aldo.

0: comprender.
1: Hola, buen domingo, querido Aldo. También para tu gran equipo que te acompaña siempre. Hoy quiero pedirte un tema de Mario Álvarez Quiroga, Tiene sentido la vida. Muchas gracias. Te envío un fuerte abrazo. Soy el Mono González. Bien, Mono. Y el Mono que tenemos nosotros acá, la metro no. Ah, está viniendo, ¿no? Bueno.

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1: Fue lo que pasó.
0: Bien, escuchemos este audio.
2: Hola Aldo, buen día querido amigo, ¿cómo estás? Me imagino con todas las pilas como siempre. Un gran saludo para toda la audiencia, que tengan todos un feliz domingo. Quería saludar un poco así a todos mis compañeros de colegio, promoción 1988 del Colegio 2 de Abril, que esta noche vamos a hacer una pequeña juntada. Un saludo especial para todos ellos. Quería pedirte un tema, si lo tenés por ahí entre tu colección de temas especiales, Pupitre Marrón, de vivencias, dedicarle al grupo, hay grupo de 13 que solemos juntar, compartir a veces momentos inolvidables, como va a ser esta noche. Un saludo para ellos. Te nombro por decirte un saludo para Alejandro, para Carlos, para Rocky, para Patricia, para Claudia, para Gloria, para María Cáceres, un saludo para también para Ricardo, para nuestro querido Adrián, que está en el sur, y para tantos que por ahí somos bastante, no para todos, pero es esa promoción. Un saludo cálido para todos ellos, te pido ese tema, por favor, Aldo. Te habla Daniel Gabuna, un mecho de tu cabello.
0: Muy bien, querido amigo. Un gran abrazo.

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3: Hola Aldo, buen día, soy Leo. Por este medio quisiera saludar a mi madre Valentina Coronel y darle gracias por todo lo que me ha dado. Si me podés complacer con algún tema musical, desde ya muchas gracias, ya que sean 100 años más de ayer nomás. Dios quiera, 100 años está bien, ¿eh? ¿Hoy es el día del jubilado?
4: Bajando
3: no me diga. Mirá vos, no te olvides, compa, Amalia. Bien, Amalia, no sabía yo que era el día del jubilado.

buen día, Aldo. Feliz domingo para todos. Quiero una canción alegre para mi abuela Valentina Coronel, que está cocinando unas ricas milanesas. Y feliz día para los jubilados, de parte de su nieto Valentino Lescano. Gracias. Bueno, para todos los jubilados, un gran abrazo de parte de todo el equipo de la Yerno Más. Bendecido domingo, señor Aldo y equipo. Me complaces con el tema Rasputín. Mirá vos, Boneheim, gracias. Gladys R, muy bien. Qué lindo.

0: Osvaldo, muy buenos días, ¿cómo estás? Sí. Llegó un huracán acá.
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0: Ah, no, mi ventilador ya. Sí, mira. Me pusieron un ventilador porque el aire acondicionado no anda. Pero pusieron un ventilador, dice. Y dice el ventilador: huracán.
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0: Bien.
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0: Llegó el porteño, hincha de River, no, nada. Siempre nos cargamos, él nos carga a nosotros y así es. Pero la vida es así, ¿no? Se gana y se pierde.
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0: Muy buenos días, ¿cómo estás? ¿Podés pasarme un tema de los iracundos? Gracias, abrazo, soy Guillermina del barrio San Miguel. Bien. Y otro saludo para mi sobrino Valentino Nicolás Lescano, que está aprovechando este momento, disfrutando y cocinando junto a su abuela. Gracias, Aldo, por ser parte de mi familia. Muchas gracias. Con mucha alegría, con mucha honra. Buenos días, Aldo y equipo, desde el República Argentina, acá haciendo un asado, festejando 3 años de matrimonio de parte de José y Mónica. ¿Puede ser un tema de Sergio Denis, porfa? Bueno. Bien. Hola, hola Aldito, querido, muy buenos días. Arriba, arriba, arriba ese ánimo. Saludos al staff. Hermoso día para escuchar los temas del recuerdo, como la página 10 de los iracundos. Que quisiera la pases. Gracias. Bendiciones, amigo y compañero Dani Mierch, Chaito.

tal, eh? Buenos días, señor Aldo. Que tengas un bendecido domingo con su equipo de primera calidad. Soy Álvarez el Mozo. ¿Me podrías pasar el tema Te Juro para mi señora Dalma? Y le pido que incluya en el Jesús Misericordioso a ella y toda mi familia. Desde ya, muchas gracias y bendiciones. ¡Feliz primavera también para usted! Bien. Buenos días, señor Aldo Rivero y sus colaboradores. Muy lindo su programa. Quiero pedir la música. Un barco velero. Es un velero llamado Libertad, ¿no? Bueno. Sí, y a la hora de la misericordia, pedir por la salud de Hugo Orlando Otelo, Teresa Aranda y Roque Joaquín Sanabria. Que Jesús Misericordioso le dé salud. Gracias desde muy temprano en sintonía. Excelente musicalizado, ¿eh? Muy bien. Felicitaciones, Federico, ¿eh? Bueno. Bueno y bendecido domingo, Aldo. Alegría de escuchar un domingo más. Hoy almorzar temprano, a mirar a Boquita y dedicarme un tema a tu elección y ponerme la oración de la Divina Misericordia a mí y a mis hijos. Y que tengas un gran día, Aldo, y aguante Boquita, Griselda.

0: Bien. Buen día, felicitaciones por su programa, muy buena música, me lleva a mi época, qué lindo. ¿Sabía usted que según la Biblia, un 21 de septiembre Dios liberó a los israelitas de la esclavitud de Egipto? La coincidencia que todos nos sentimos libres este día. MG, sí, sí, sí, sí, esa historia, ¿eh? Bueno. Buen día, hoy quiero saludar, es un día de juntadas para un almuerzo con toda mi familia. Puede ser con un tema de la familia, soy Díaz, el pelado del barrio Urunday. Muy bien.
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0: Buen día, Aldo querido, feliz domingo para vos y tu gran audiencia. Te envío un gran abrazo. Soy Jorgito Bernal y que conste en acta, ¿eh?

rapidito a las distintas emisoras que conforman la RAE, ¿sí? Rivero Aldo Loy, Radio Génesis de Mayor Villafañe, FM 97.5, Antonio Bondaruc, que está en Laguna Blanca, ¿sí? Está trabajando intensamente ahí, hombre del Ministerio de Turismo. También, por supuesto, radiodifusor precisamente de Villafañe. Bien, Radio Encuentro de Ibarreta 107.7 de Gabriel Oliveira, querido amigo, un gran abrazo. Radio Boreal de Estanislao del Campo, FM 92.5. Allí están mis compuelanas queridas Nati y Peti, como así también el hombre que maneja la radio potenciada de justamente de la 92.5 de Estanislao del Campo, el amigo Ricardo. FM, el Quincho de Laguna Blanca, que nos están escuchando todos los amigos que fueron allá al Festival del Pomelo, ¿eh? Bueno. Eso.

0: Seguimos. FM La Victoria de General Belgrano, de mi tocayo Aldo Minetti. FM Punta Porá de Tres Lagunas, el amigo y compañero Guillermo Silva. Radio Laguna Yema de Mauro Corbalán, pero allí está atendiendo también los equipos potenciados. El amigo Lizardo Estrada, músico, poeta. Ahora también quiere ser legislador, concejal, sí, de la municipalidad. Sí, dice, con la boleta de Popo Corbalán voy a ser concejal. Dice, bueno.
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0: Bien, FM El Espinillo de los hermanitos Sotero. Y nos vamos a Ingeniero Juárez. Ahí está la FM Unidad, Unidad, Unidad. 102.5 FM Power Santa Rosa La Pampa, 91.7 Avellaneda, provincia de Buenos Aires.
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0: Bien.

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1: Había un pollín nomás, ¿eh? Un pollín para mí, man. Sí, eso nomás. Gracias, ¿eh? Bien ahí.
0: Y la encontraré, la encontraré, sí. La encontraré.
1: Bien ahí. ¿Quién tiene el inmenso placer de comunicarse con todos ustedes? El privilegio que le dan ustedes para que yo ingrese con mi voz a vuestros hogares, a vuestros corazones, este humilde servidor, Aldo Eloy Rivero.

dice: muy buen día, Aldo. Que tengas un excelente y bendecido día, usted y su equipo personal. Gracias a Dios por acompañarnos como cada domingo. Quisiera pedirle un tema musical para saludar a toda mi familia. Y mi deseo de muchas bendiciones con el tema de Axel. Celebra la vida, gracias. Bendiciones a ustedes. Y no me dice el nombre, ¿eh? Buen día, Alducci. Feliz día a todos los jubilados y jubiladas. Ser jubilado es la mejor recompensa. Cada uno sabe todos los obstáculos que enfrentó. Cada uno sabe el esfuerzo que día a día realizó para el bienestar familiar. ¿Cuántos objetivos y sueños logró? Hoy, con el corazón henchido, disfrutamos de ese legítimo orgullo. No olvides incluirnos en la hora del Jesús misericordioso.

Ahí sencilla, muy bien. Bien ahí. Dice, mañana cumple 35 años FM Boreal, me dice Ricardo. Bien, Ricardito, lo deseo de mucha felicidad y que siga difundiendo para toda la comunidad música, información, sobre todas las cosas, con mucho respeto a la comunidad. Un gran abrazo y felicitaciones para las propietarias y por supuesto a vos, que sos el hombre clave para que esté en el aire la Radio Boreal de esta mirada al campo.

Bien, queridos amigos, queridas amigas de nuestro ayer no más. Feliz domingo para todos. Realmente estamos ya disfrutando un clima espectacular, realmente estupendo. Después de ayer pasar una jornada de mucha lluvia, de indecisiones, de que el Festival de Pomelo se suspendía. Algunos decían, bueno, pero lo mismo, apostaron y se hizo. También nosotros aquí dependemos mucho también de la naturaleza, porque nos debemos justamente al público. Queridos amigos, es una de esas jornadas, el de hoy, ¿no? Espléndida, para que Dios nos regale una jornada agradable, con un clima de primavera, primaveral. De allí, que más allá de los sucesos mundiales, continentales, nacionales y provinciales, olvidémonos de ellos un día y bajemos los niveles de estrés, de bilirrubina, colesterol, glucemia y demás. Hay que comenzar a ser cautos en la alimentación, sobre todo cuando advertimos que ya hemos transitado largos años en la búsqueda de la copla amanecida, ¿no? Y son domingos distintos, porque ya no se puede decir vamos a comer un asadito, pero de todos modos tratamos de una u otra forma compartir en familia. Esta jornada también son ideales para rezar por nuestros seres queridos que ya se han marchado hacia la eternidad tras haber transcurrido su vida terrenal con toda la carga de recuerdos y de realizaciones que pudo haber dejado o no. Pero la mayoría de los fallecidos son buenos, peor, hay algunos que no tendrán ni penas ni olvidos por su crueldad y maldad. Por eso es que han sonado también las apelaciones, ¿se acuerda del Papa Francisco? A apostar a la paz, al amor, a la convivencia, a la tolerancia y a la unidad entre todos los hombres. Hay muchas cosas que hacer juntos, porque hay una cantidad de seres humanos que nos demandan respuestas para sus carencias, para aliviar justamente su pobreza, ¿no? Queridos amigos, queridas amigas de nuestro ayer no más. El gobierno de la provincia anunció el pago de haberes para el día 28, ¿sí? Cobrarán los jubilados en su totalidad, y el 29 una parte, y el 30 ya se termina de pagar a todos los activos, ¿sí? Bueno, queridos amigos, queridas amigas de nuestro ayer no más. A ver, ¿cómo arranco? ¿Cómo digo? A ver si puedo sacar algo de mi cabeza. Desde ayer nomás, desde este programa, queremos hacer llegar un abrazo enorme y un saludo muy especial a todos los empleados públicos que celebraron su día, y a todos los profesores que también tuvieron su merecido reconocimiento, a quienes cada día cumplen con su tarea, muchas veces en silencio, dejando esfuerzo, compromiso y dedicación. Queremos decirles simplemente gracias. Y a nuestros profesores, esos hombres y mujeres que no solo enseñan conocimientos, sino que también dejan huellas, valores y enseñanzas que nos acompañan para toda la vida, nuestro reconocimiento y nuestro cariño de siempre, porque detrás de cada
empleado público, y detrás de cada profesor hay una persona que entrega parte de su vida al servicio de los demás. A todos ellos, feliz día, y que nunca falte el reconocimiento, el respeto y el abrazo de quienes valoramos todo lo que hacen. Este es el humilde homenaje de ayer nomás, porque hay personas y oficios que merecen ser recordados hoy, mañana y siempre, ¿no? Queridos amigos, queridas amigas, realmente se va yendo el invierno para llegar la primavera, con todos sus colores, con su mejor clima, con los pibes con la cara llena de alegría, ¿no? Y con varones y mujeres de todas las edades que tienen ganas de cantar y sonreír. Esperemos que los pibes, quienes están allá en herradura, ¿no?, disfruten de esta jornada y comiencen a darse cuenta de lo innecesario y grave es acercarse a los vicios, ¿no? Para mejor, llega la primavera con un clima sensacional, ¿no? Es que somos un enamorado de la juventud, y solo los riesgos que ella corre cuando no está el ojo del amo, observamos que se engordan el ganado en el plano espiritual e intelectual, claro está. Sobre todo los que tienen pibes y estudiando en otras provincias, debemos poner el mayor celo. Y por supuesto, los que están allá en herradura, con los ojos bien abiertos. El menor de los males que hagan es zafaduría, ¿no? Pero el drama es cuando se galopean, y sobre todo con la blanca de la que difícilmente tenés retorno, ¿no? Con música, con bailes y con la mejor onda, los chicos seguramente llenarán las áreas aptas para el picnic, como ocurría en los viejos tiempos, en las fetichuelas estudiantiles. Estuvo seguramente, o estará vigilando la policía, con la mejor onda para con los pibes. Así que a divertirse sanamente y a disfrutar de la vida, jóvenes. A ver, queridos amigos, queridas amigas de nuestro ayer nomás, y permítanme en este momento tan especial, ¿no? A veces la vida nos presenta momentos difíciles, caminos que no entendemos y situaciones que nos hacen preguntas por qué, pero es justamente en estos momentos cuando más debemos aferrarnos justamente a la fe. Y un rey, fíjese, escuche con atención, un rey quiso saber cuánto lo amaban sus hijos. Llamó al mayor y le preguntó: ¿cuánto me quieres? Te quiero como el oro, respondió. Llamó al segundo: te quiero como a los diamantes. Y cuando le preguntó al menor, él dijo: te quiero como la sal. ¿Escuchó bien? Te quiero como la sal. Y el rey se enojó. ¿Cómo podía compararlo con algo tan simple y sin valor? Y sin pensarlo, lo expulsó del palacio. Pasó el tiempo hasta que un día el cocinero le sirvió la comida sin sal. El rey la probó y le escupió.
Esto no tiene sabor. ¿Qué clase de burla es esta? Y el cocinero, sin miedo, le dijo: hoy su comida no tiene sal. Como su vida, desde que rechazó a quien más le amaba. Entonces el rey comprendió y entendió: la sal no brilla como el oro. No es elegante como el diamante, pero es especial. Sin ella, todo pierde sabor. Queridos amigos, a veces despreciamos los que no luce, lo que no se impresiona. Pero hay amores silenciosos, simples, que sostienen todo. Como la sal, humilde, invisible, pero indispensable, ¿no? Queridos amigos, queridas amigas de nuestro Ayer No Más, realmente, ¿usted se acuerda cuando, aquella época, cuando éramos estudiantes, ¿no? En mi caso particular, yo vivía momentos muy, muy falta de pesos en el bolsillo, ¿sí? Y tenía que usar la influencia de mis compañeros para trasladarme, en este caso, a Herradura, por ejemplo, ¿no? Pero la vida parecía más sencilla, porque la mochila al hombro, los amigos esperando en la esquina, las charlas interminables, las primeras ilusiones y esos amores que nos hacían sentir que el mundo entero era nuestro, ¿no? Llegaba septiembre y también llegaba esa mezcla de alegría y nostalgia, porque ser estudiante era disfrutar cada día sin pensar demasiado en el mañana. Por supuesto, después crecimos y cada uno tomó su camino. Algunos amigos quedaron lejos y otros, lamentablemente, solamente viven en nuestros recuerdos. Pero, en la vida siempre hay un pero. Hay canciones que tienen el poder de abrir aquella puerta y hacernos volver por un instante. Y hoy quiero comenzar, Ayer No Más, viajando justamente hacia esos años, con una canción que seguramente muchos de ustedes cantaron alguna vez. Los Iracundos. Chau, chau, estudiante.

0: Bien. Aquí comienza el Ayer Nomás, ya comenzamos a desarrollar nuestro programa de los domingos que nos reúne en familia con recuerdos, música y esas historias que viven en el corazón. Un espacio para detener el tiempo por un rato, volver a las raíces y compartir juntos lo mejor de nuestra memoria y nuestra cultura. Porque hay momentos que no se olvidan, momentos que parece haber pasado ayer nomás. Comenzamos. Buenos días, Aldo. Feliz domingo para ti y todas las familias reunidas. Soy Alicia Ortiz. Me pasás el tema de Ricardo Montaner. Te hubieras ido antes. Gracias, Aldo.
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0: Bien, hay melodías que guardan historias de amor, de amistad, de familia, historias que siguen viviendo cada vez que vuelven a sonar. Esto es Ayer Nomás. Buenos días, radio. Me gustaría escuchar una canción de Los Latinos de Formosa para recordar a Kiko Monsalves. Blanca firma este mensaje. Anda a cantarle a Gardel. Bueno.
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0: Aquí estamos, queridos amigos, compartiendo el programa del ayer nomás, saludando a los innumerables amigos que se comunican con nosotros. Sí, porque hay canciones que pueden durar 3 minutos, pero el recuerdo que despierta puede acompañarnos toda la vida. Y hoy un día muy especial también por el Día del Jubilado, ¿no? Me recordaba Amalia y Gilla y también Pajarito. Sí, primero vamos a saludar a Pajarito, que me envía este mensaje. Dice: hola Aldo, hoy un hermoso domingo soleado en la querida Formosity. Nosotros, como siempre, prendido en la emisora más escuchada del nordeste argentino, la 105.3, y el ayer no más. Aldito, hoy no te olvides, es el Día del Jubilado. Démosle un inmenso saludo a los amigos y a todas las personas de la tercera edad, con respeto, y no olvidarnos de ellos, que hicieron tantos por todos nosotros, que ellos también forjaron e hicieron tantos por nuestra querida provincia. Dale, Aldo, si podés pasarle la música de Palito Ortega, La Felicidad. Bueno,
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0: Bien. Y así pasan las canciones, como pasan los años, ¿no? Pero algunos dejan algo de nosotros en ellas. Quizás por eso cuando vuelven a sonar después de tantos años, no solamente escuchamos música, también escuchamos nuestra propia historia. Seguimos con más recuerdos. Hoy es el día del jubilado. Me dice, hoy es el día del jubilado, no te olvides, compa. Amalia. Bien, Amalia. Hola, buenos días, Aldo, feliz domingo para todos. Quiero una canción alegre para mi abuela Valentina Coronel, que está cocinando unas ricas milanesas, y feliz día para los jubilados de parte de su nieto Valentino Lescano. Cómo no, también mi amiga Gilla me dice lo siguiente. Aldo, hoy es el día del jubilado, ¿sí? Así que no te olvides de pasar algún tema música. ¿Cómo no? Va a ser un gusto, Gilla. Dice, buen día, Alducci. Feliz día a todos los jubilados y jubiladas. Porque ser jubilado es la mejor recompensa. Y cada uno sabe todos los obstáculos que enfrentó. Cada uno sabe el esfuerzo que día a día realizó para el bienestar familiar. ¿Cuántos objetivos y sueños logró? Hoy, con el corazón henchido, disfrutemos de ese legítimo orgullo. No olvides incluirnos en el Jesús Misericordioso, nos dice Gilla. Así que, cómo no, va a ser un gusto. Entonces, aprovecho la oportunidad para saludar a todas las jubiladas y jubilados con esta bonita composición musical de nada más ni nada menos que Johnny Tedesco. ¿Sí? ¡Vuelve, vuelve, primavera!
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Bien, hay canciones que nos recuerdan un amor, un amigo, y otras que nos devuelven el abrazo de ese amigo. Esas historias viven cada domingo aquí en el Ayer Más. Y los amigos precisamente son la familia que elegimos, y las canciones son los recuerdos que compartimos. Y vamos a saludar muy especialmente a pedido de estos dos grandes amigos, como son Claudia y Lito. Lito y Claudia, buenos días, Aldo. Estamos recibiendo la primavera con un sol hermoso. Te pedimos ¿Dónde estarás mi primavera?, de Marco Antonio Solís. Saludos de Claudia y Lito. Gracias, Claudia. Gracias, Lito. Aquí está Marco Antonio Solís, ¿Dónde estarás mi primavera?

Bien, amigos, los años pasan, pero las emociones siguen viviendo en aquellas canciones que marcaron nuestra historia. Por eso cada domingo hacemos un viaje juntos, aquí, a través del Ayer No Más. Hola, hola, Aldito querido, muy buenos días. Arriba, arriba ese ánimo. Saludos al staff. Hermoso día para escuchar los temas del recuerdo, como la página 10 de Los Iracundos, que quisiera que lo pases. Gracias, bendiciones, el amigo y compañero Dani Miers, Chaito. Aproveche la oportunidad también para enviar un cargamento de felicidad para Malia, que también me pidió el mismo tema, la página 10, Los Iracundos.

0: queridos amigos, un gusto, un placer enorme estar en contacto con todos ustedes. Los domingos tienen una magia especial, porque vuelven las canciones que nos enamoraron, las que bailamos y las que todavía emocionan. Y esto es el Ayer Nomás. Y también aparecen los amigos, sí, como Oscarcito Sosa, un queridísimo amigo, vaya para usted y toda su familia, mi respeto de siempre. Y me escribe y me dice: hola Aldo, linda música para este hermoso día. Te felicito, soy un feliz jubilado. Bien, amigo, nos vendría bien escuchar La Carretera de Julio Iglesias. Y que sigan tus éxitos y que Dios te bendiga y te proteja siempre. Un gran abrazo, soy Oscar Sosa. Quizás ya me tenés agendado porque siempre escribo al programa. Cordial saludo. ¿Cómo no, Oscarcito? A los amigos siempre se lo agenda y se lo tiene en el corazón, ¿eh? Un gran abrazo, Oscarcito. Llega la música. Canta Julio Iglesias, La Carretera.
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Bien, queridos amigos, hay canciones que hablan de amor, pero ninguna puede describir exactamente lo que se siente cuando encontramos a esa persona que nos hace sentir en casa. Si la encontraste, no la dejes de abrazar nunca. ¿Sí? Mi compueblano de Estanislao del Campo, el querido amigo Héctor Güell. ¿Cómo andas, Héctor? Gusto saludarte. Buen día, mi querido compoblano. Pasá algunos temas de Leo Dan. Que pases un feliz domingo. Yo, como siempre, te escucho con mi esposa Marisa. Y precisamente, Leo Dan, Marisa.

0: Bueno, aquí estamos compartiendo el programa de Ayer Nomás, saludando a los innumerables amigos que se comunican con nosotros. Dicen que la nostalgia es el precio de los buenos recuerdos, y qué suerte la nuestra, ¿no? Porque estamos escuchando nada más ni nada menos que el Ayer Nomás. Buenos días, señor Aldo Rivero y sus colaboradores. Muy lindo su programa. Quiero pedir la música Un velero llamado Libertad. A la hora de la misericordia, pedir por la salud de Hugo Orlando Otelo, Teresa Aranda y Roque Joaquín Sanabria. Que Jesús misericordioso le dé salud. Gracias. Desde muy temprano en sintonía. Excelente el musicalizador. Un velero llamado Libertad.
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Bueno, bueno. Aquí estamos, queridos amigos. En cada canción un recuerdo, en cada recuerdo un pedacito de vida. Ayer nomás, el refugio de la memoria y los afectos. Bueno, pero el próximo viernes y sábado tenemos realmente dos días, dos noches espectaculares en la Metro Disco, porque va a ser totalmente gratis para damas y caballeros, ¿sí? Damas y caballeros gratis, ¿sí? Y ¿sabe qué? Vamos a elegir a la reina de la primavera de la Metro Disco, ¿sí? Están todos cordialmente invitados y habrá una invitada especial para animar justamente esa fiesta, ¿eh? ¿Sí? Así que están todos cordialmente invitados. Y, bueno, así que venga, participe, disfrute y elija su reina aquí en la Metro Disco y conozca también a quien va a conducir justamente ese momento tan especial de la elección y coronación de la reina de la primavera de la Metro Disco.

mono. ¿Qué tipo de mono es el nuestro? El más lindo de todos. No, el más lindo de todos. Yo conozco otros monos, pero muy feos.

Bueno, aquí estamos, queridos amigos, disfrutando nuestro programa del Ayer Nomás. En esta oportunidad dice este mensaje: hola Aldo, muy buenos días, ¿cómo estás? ¿Podés pasarme un tema de Los Iracundos? Gracias, abrazos, soy Guillermina del barrio San Miguel. Y otro saludo para mi sobrino Valentino Nicolás Lescano, que está aprovechando este momento disfrutando y cocinando junto a su abuela. Gracias Aldo por ser parte de mi familia. Fiesta popular, Los Iracundos.

pasó esto, Hola Aldo, puede ser un tema fiesta popular de los iracundos por nuestro día. Nos vamos a festejar en nuestro gremio que nos paga un asado. Es ATE. Desde ya, muy agradecido. Abrazos, Olga. Ahí está, fiesta popular, Olga.

Bien, bien, bien. Ayer nomás, la música que no tiene edad porque vive en cada recuerdo, en cada historia familiar, ¿sí? En cada rincón del corazón. Seguimos saludando. Hola Aldo, me encanta su programa, me pasaría un tema de Los Moros, Mi Gran Amor Se Ha Ido. Sonia de San Isidro, gracias y me encanta porque pasan los retros de antes, Sonia.

0: Recordar es volver a vivir. Y en Ayer Nomás cada canción es una llave que abre las puertas de la memoria, trayendo de vuelta lo más valioso de la vida, la familia, los momentos que nos hicieron eternos. Sí, tenemos un audio, escuchemos.
1: Buen día, querido amigo. El día del maestro no tuve la ocasión de saludar. Y quiero saludar en especial a doña Nélida Aranda de Montoya y a la señora Ana María Albornoz, sí, a Paula Mendoza y a las demás maestras que me educaron. Y un saludo especial a todos los docentes, a los preceptores, a los secretarios docentes y hoy en este día en especial a todos los jubilados. Feliz día para todos. Y dedicarle un tema a tu elección, por favor.
0: Muy bien. Ricardo Rodas, también aprovecho la oportunidad para desearte un feliz día, ¿eh? ¿Sí? También aprovecho la oportunidad para saludar muy especialmente a Salomón, queridísimo amigo. Vaya para usted el afecto, el cariño y el respeto de siempre. Vaya también, acá me pidieron otro tema musical, vamos a buscar, sí, acá está, dice lo siguiente: buen día, felicitaciones por su programa, muy buena música, me lleva a mi época. Sabía usted que según la Biblia, un 21 de septiembre Dios liberó a los israelitas de la esclavitud de Egipto, la coincidencia que todos nos sentimos libres este día. MG firma este mensaje. También dice: buen día, hoy quiero saludar en un día muy especial de juntadas para un almuerzo con toda mi familia, puede ser con un tema, la familia. Soy Díaz, el pelado del barrio Urunday. ¿Cómo no? Llega la música, la familia.

Bien, queridos amigos, aquí estamos compartiendo el programa de Ayer Nomás. Bello y bendecido domingo, señor Aldo y equipo. Me complace con el tema de Rasputín, de Bonnie. Gracias, Gladys R.

0: Blues. Bien, seguimos disfrutando de este momento tan especial. Hola Aldito, feliz día del jubilado y por el día del estudiante a la dorada promo 73 de la Escuela Normal. Por favor, el tema Ríos de Babilonia, el himno de la promo. Gracias y una oración para los que se nos adelantaron la partida. Abrazos, me dice Miriam. Sí, y seguramente cantaste esta canción y no sabías que esta canción cristiana está dedicada en el Salmo número 137. Esta canción fue interpretada por la agrupación llamado Bonheim, en donde se expresa el camino del pueblo judío tras el exilio de la conquista de Jerusalén. Hay momentos en que alguna canción, y no sabemos en muchas de lo, en muchos de los casos, ¿no? En este caso, Bonheim, Ríos de Babilonia.
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0: queridos amigos, aquí estamos. Tenemos una comunicación telefónica. Vamos en busca de ella. En esta oportunidad, Pajarito. Hola, Pajarito.
1: Hola.
0: Sí, Pajarito, un gusto saludarte y desearte una linda jornada.
1: Gracias, Aldito querido. Gracias, Aldito querido. Un placer escucharte.
0: Bien.
1: Como todos los domingos, prendidos por tu emisora, vos sabés, acá con todos los muchachos del Deportivo Italiano.
0: Bien. Contame.
1: Quiero en especial mandar un gran saludo a todos los jubiladitos, que
0: sí,
1: ya todos estamos pasando por esa senda.
0: Correcto.
1: Y, por supuesto.
0: Sí.
1: ¿Cómo no? Acá con los muchachos, preparando acá la parrillita para hacer un asadito como todos los domingos.
0: Bien.
1: Aparecieron acá, apareció el amigo Alberto.
0: Sí.
1: Tenemos a Pascual, le tenemos a Tomás, enseguida le estamos esperando a otro amigo.
0: Correcto.
1: Discutiendo ellos acá en meta, discutir que el partido, que perdió River, que vamos a traer el carbón, que le digo, vamos, ¿sabes lo que vamos a hacer? Hoy es un día muy especial. Y Formosa es una de las provincias más lindas de todo. Ellos me dicen que están discutiendo que el fútbol, que esto, que aquello. Vamos a disfrutar este lindo día. El único, la única provincia en el planeta que en las 24 horas tenemos los cuatro climas. El único.
0: Sí.
1: Vamos a dar vida a eso.
0: Sí.
1: ¿Entendés? Ayer teníamos frío. Hoy tenemos un solazo.
0: Sí.
1: En menos de 24 horas.
0: Correcto.
1: La lluvia. La neblina, hoy a la madrugada. Mira.
0: Bien, Pajarito.
1: Así que vos sabés que estamos acá disfrutando, Aldito, y en, como siempre, viste, prendido por tu radio. Dale saludos inmensos a toda la gente, a los que me conocen, exactamente a los muchachos malvinenses también.
0: Bueno,
1: y en el día de los jubiladitos, que todos ya estamos transitando por esa senda,
0: sí,
1: un gran saludo para todos. Y mañana que sea un lindo y hermoso día para todos los estudiantes. Y
0: correcto,
1: que sepan disfrutar sanamente y como siempre, Aldito, como siempre.
0: Bien, bien.
1: Un saludo, un abrazo grande.
0: ¿Qué,
1: gracias.
0: ¿Qué tema musical querés escuchar?
1: Pasame algún tema de los iracundos, por supuesto, ¿por qué no?
0: Bueno.
1: Uno de los mejores temas que vos siempre,
0: bueno,
1: siempre ponés en tu audición.
0: Dale.
1: Dale, Aldito.
0: Un abrazo enorme para todos, en especial para vos.
1: Estamos siempre con vos.
0: Listo, gracias, Pajarito.

esto es Ayer No Más, descubriendo que la música es memoria viva y cada melodía revive la inocencia de la niñez, los amores que nos marcaron y la fuerza de la familia que nos sostiene en cada paso. El querido amigo Salomón, ¿cómo estás, querido amigo? Dice, querido Aldo, aquí estamos en familia compartiendo un domingo bendecido junto a mi esposa Cintia, haciendo un ñoquis casero. A nuestros amigos Alejandro y Roxana, mi hijo Samuel y su amigo Stefano. Te pido un tema de amigos, son los amigos. Feliz domingo para toda tu audiencia. Gracias, Salomón, un gran abrazo. Y llega la música, el Puma Rodríguez, a mis amigos.

Así es, amigos, gira el dial del tiempo. Estamos viajando juntos a esos años inolvidables. Nancy Aguayo me dice: hola, mi querido amigo Aldo, feliz domingo para todos. Y quisiera escuchar Fiesta de Banda Blanca. Anoche ausente, mi hermano Héctor Aguayo estaba de cumpleaños. Quisiera aprovechar y mandarle un saludo muy especial y a festejar la vida, que es una sola. Te quiero mucho, besos, Nancy Aguayo.

Bien, continuamos saludando. Ayer nomás, donde la música abraza al alma y nos devuelve la calidez de la familia, de los amigos y los momentos que nunca se olvidan. En esta oportunidad para Natalia Chacho, que está escuchando la radio con volumen bien alto, escuchando el ritmo al compás de la música de nuestro programa de Ayer Nomás. Saludamos con este tema de Los Chaques, contigo.

0: Aquí estamos, queridos amigos. Inmediatamente nos vamos a este audio. Escuchemos.
1: Hola, Aldo. ¿Cómo estás? Un buen día. Aldo, yo quisiera que me pase, por favor, unos temas.
0: A ver.
1: Sí, Los Chaques y Lucas Hugo, que quisiera, por fin. Bueno, que tenga un hermoso domingo lleno de bendición. Bueno, te mando un besito. Gracias.
0: Hemos pasado el tema de Los Chaques. Ahora viene Lucas Hugo, ¿sí? Hechicera, para esta querida amiga que ha solicitado oportunamente. Y también aproveche la oportunidad para invitarles el próximo viernes y sábado. Una fiesta increíble, notable, y vamos a ser totalmente gratis, ¿eh? Para damas y caballeros y otros, ¿sí?

Seguimos. Hola Aldo, ¿cómo estás? Me gustaría escuchar el tema de la princesita Karina. Con la misma moneda te pagué, infeliz. Desde ya, muchas gracias. Así me puso, tal cual yo leo, ¿eh? Bueno, Gladys Méndez me envía este mensaje, ¿eh? Reitero de saludo. Hola Aldo, ¿cómo estás? Me gustaría escuchar el tema de la princesita Karina. Con la misma moneda te pagué, infeliz. Desde ya, muchas gracias.

Bien, aquí estamos, queridos amigos, compartiendo el programa de Ayer Nomás. Tenemos un audio de dos grandes amigos que están lejos, pero muy cerca en el afecto, en el cariño, en el respeto de siempre. Lucía y Mario, ¿sí? Que nos dice

0: Pasión Vega, un tema que él es siempre. Marco Antonio Solís, Pasión Vega.
1: Exacto.
0: Hasta la próxima, Aldo. Un gran abrazo.
1: Un abrazo enorme, queridos amigos Mario y Lucía de Jujuy. Llega la música.

Rosa Formosa. Bueno, aquí estamos, queridos amigos. Anita Pilloni está en Citibel La Plata, como siempre, nos escucha y disfruta de nuestro programa. Es piloto de avión, ¿sí? Y, bueno, escucha todos los éxitos que marcaron una historia, precisamente a través de las notas musicales del ayer nomás. Dice, hola Aldito, te estoy escuchando. ¿Algún tema de los Iracundos? Gracias. Hay un tema, realmente me encanta, ¿eh? ¿Sí? Bueno, todos los temas de los Iracundos son lindos. Pero este, escuche bien, mi viejo diario.

0: Bien. Mañana cumple 35 años la FM Radio Boreal de Estanislao del Campo, 92.5. Le saludamos con mucho afecto y lo deseo de mucha felicidad a Nati y Peti Jiménez, ¿sí?, las propietarias de dicha emisora. Y por supuesto al hombre que maneja la estación de frecuencia modulada, la 92.5, Ricardo, los deseos de mucha felicidad y el deseo sincero que continúe siendo realmente espectacular, que salga siempre la radio y que estén que sean siempre buenos radiodifusores.
1: Bueno, modo de agradecimiento, este tema de ustedes, hermanos paraguayos, con el corazón chaqueño para la vecina.
0: Eso. También saludamos a Jorgito Bernal, un queridísimo amigo que le encanta al chaqueño palavecino. Y por supuesto también a la escribana que venga acá el sábado a la elección y coronación de la reina y que diga, conste en acta.

0: próximo voy a ir a cantar con un chaqueño para vecino. Bueno, seguimos. Ricardo.
1: Aldo.
0: Sí.
1: Me adhiero fervientemente al deseo de felicidad y de que continúe por muchísimos años más.
0: Sí.
1: La 93.5.
0: Sí.
1: Un recuerdo muy especial para Neco.
0: Ajá.
1: Neco Jiménez, padre de las chicas.
0: Sí.
1: Y también, ¿por qué no? Al Pidio, el Pidio Pilo Zarza y Juan Ramón Moncho Zarza, precursores de la radiofonía en Estanislao del Campo.
0: Correcto, amigo. Un gran abrazo. Bien, en esta oportunidad vamos a ver, acá tengo un saludo muy especial, ¿sí? Para el doctor Copini. Feliz domingo, estimado Aldo, saludos cordiales, acá te estamos escuchando firme como cada domingo. Bendiciones y éxitos, gracias doctor Copini, querido amigo, un abrazo enorme. También aprovecho la magnífica oportunidad para enviar este mensaje, escuchemos.
2: Hola, buen día, Aldito, para vos y todos los muchachos. Les mando un abrazo grande, acá lo estoy escuchando.
0: Bien, bien, bien.
2: Y esperando a ver que ganar el clásico hoy. Ah. Así que te mando un abrazo grande.
0: Que no.
2: Te debemos mucho.
0: Que Juancito.
2: Bien.
0: Juancito, ayer vino un huracán, que no venga un ciclón más ahora. Bueno, un gran abrazo para Juancito y Maru que están escuchando la radio y disfrutando de este especial momento, ¿sí? También aprovecho la oportunidad para saludar muy especialmente a Celeste por el Día del Profesor, ¿sí? Que me envió un mensaje justamente diciendo que le encantó la apertura del programa.
3: Escucha. Hola, Chachi, ¿cómo estás? Decir al Doc que estuvo muy lindo todo lo que dijo del Día del Empleado Público y de los profes.
0: Muy bien, Celeste. También aprovecho la oportunidad para saludar muy especialmente quien fuera mi profesor, uno de los profesores más notables que he escuchado. Y le digo, querido José Zacarías Baigorri, en este Día del Profesor, que fue días pasados, quiero hacerle llegar un saludo muy especial, porque quienes alguna vez tuvieron la noble tarea de enseñar nunca dejan de ser profesores. La enseñanza queda en el corazón y también quedan las huellas en cada alumno, cada palabra compartida y cada momento vivido frente a un aula. Bueno, por los caminos de la vida, Vicentico.

seguimos avanzando, seguimos escuchando el Ayer Nomás. Un inmenso saludo para todos los que componen la radio y ese lugar de muchos éxitos. Un saludo para mi señora que de 25 años de su vida en la docencia y ya es jubilada. Muy bien. La vuelta del matador por Cacho Castaña. Feliz domingo y mañana día del estudiante. Saludos a la promo 85 de General Güemes de parte de Nono. Gracias. Buenas tardes, Aldo, escuchándote de Salta para las intenciones del Divino Misericordioso. Muy lindo tu programa. Felicitaciones, Oscar de Salta. Llega este tema musical que dice de esta manera.

Bueno, aquí estamos, queridos amigos, aunque usted no lo crea, ¿sí? Dice, a ver, buenas tardes, Aldo, soy Elena, amiga de su emisora, un gusto saludarte a vos y a ese grupo que conduce esta hermosa emisora. ¿Me puede pasar un tema referido a la primavera? Lechuga, vuelve la primavera por el amor y el amor, por favor. Tenemos que recibir con mucha alegría esta primavera. ¿Me puede agregar en la hora de la oración del Jesús misericordioso por mi salud, de mis hijos, nietos, yernos, familia, amigas, amigos y ese hermoso equipo? Que Dios y la Virgen lo bendiga siempre, me dice Elena. Pero también aprovecho la oportunidad para saludar a dos grandes amigos, Cachito y Tona, Tona y Cachito, que están escuchando la radio desde, bueno, siempre escuchan, ¿sí? Para ellos, nuestro reconocimiento, nuestro agradecimiento de siempre. Llega entonces Lechuga, vuelve primavera.

Bien, bien, seguimos a través de nuestro programa de ayer nomás. En esta oportunidad dice este mensaje. Voy a ver, a ver, ¿dónde estás, corazón? Bueno. Ay. Algunas gracias por ser sos. Sabemos cuánto eres. Te creo muchísimo. Dice. Bien. ¿Puede ser Viva la Vida? De Palito Ortega. Me escribió acá un amigo y voy a dar lectura. Dice: hola Aldo, te escucho. Te escuché atentamente cuando comenzaste el programa. Y hablaste de esos amigos que cuando menos lo esperamos terminan clavándonos un cuchillo por la espalda. ¿Y sabes algo, Aldo? A veces la vida nos muestra que no todos los que caminan a nuestro lado son verdaderamente amigos. Hay personas que solamente saben valorar lo que tenemos cuando lo perdemos, y otras que en lugar de alegrarse por nuestros logros prefieren criticarnos o alejarnos. Por eso creo que hay algo muy importante: el reconocimiento. Hay que darlo en vida, no esperar a que alguien ya no esté para decirle cuánto vale, cuánto lo queremos y cuánto significó para nosotros. Aldo, lo que te conocemos y sabemos la clase de persona que sos, sabemos cuánto valés y te queremos muchísimo. Y si alguna vez alguien no supo reconocerlo, quédate tranquilo, porque el cariño verdadero no necesita aplausos de todos. Alcanza con saber quiénes están de corazón. Y ahora, Aldo, pasame un temazo de Palito Ortega, Viva la Vida. Firma Rubén. ¿Cuántas palabras ciertas de sí, querido amigo Rubén? Porque después del post-mortem, todos somos buenos, ¿sí? Pero en vida no somos capaces de, por lo menos, de decir, hola, ¿qué tal? ¿Cómo estás? ¿Sí? Pero así es la vida, querido amigo Rubén. Un gran abrazo, gracias por tus conceptos. Llega Palito Ortega, ¡viva la vida!

continuamos disfrutando de este momento tan especial de nuestro Ayer Nomás. En esta oportunidad dice este mensaje de texto. Escuché, ta ta acá, ta ta ta, ta ta ta, sí. Bueno. Hola Aldo, ¿cómo estás? Tu programa, como todos los domingos, quisiera escuchar un tema de los iracundos. Puerto Montt, para saludar a mi amigo Vicente Vargas. Gracias, Ángel, firma este mensaje de texto.

seguimos. Buenos días, señor Aldo. Soy Francisco, del Venezuela, y quisiera dedicarle una canción de los Changos de la Valle a mi esposa, Susi, que el día 17 cumplimos 56 años de casados. Rojo atardecer, que a ella le encanta, y decirle que lo amo un montón. Muy bien, en vida hay que decirlo, ¿eh? Los Changos de la Valle.

Bueno, seguimos. Hola Aldo, buen día, soy Leo. Por este medio quisiera saludar a mi madre, Valentina Coronel, y darle gracias por todo lo que me ha dado. Si me podés complacer con algún tema musical desde ya, muchas gracias. Y que sean 100 años más del ayer nomás. Gracias de todo corazón, ¿eh? Buen día, señor Aldo. Que tengas un bendecido domingo con su equipo de primera calidad. Soy Álvarez el Mozo. ¿Me podría pasar el tema Te Juro para mi señora Dalma? Y le pido que incluya en el Jesús Misericordioso a ella y toda mi familia. Desde ya, muchas gracias y bendiciones. Feliz primavera. La música.

0: Aquí estamos, queridos amigos, apuradito por... Queremos saludar a todos, porque todos tienen el mismo valor para nosotros, sino que el tiempo es tirano, ¿eh? Escuchemos este audio.
1: Hola, Aldo, buen día, querido amigo, ¿cómo estás? Me imagino con todas las pilas, como siempre. Un gran saludo para toda la audiencia, que tengan todos un feliz domingo. Quería saludar un poco así a todos mis compañeros de colegio, promoción 1988 del Colegio 2 de Abril, que esta noche vamos a hacer una pequeña juntada. Un saludo especial para todos ellos. Quería pedirte un tema, si lo tenés por ahí entre tu colección de temas especiales, Pupitre Marrón, de Vivencias, dedicarle al grupo, al grupete ese que solemos juntarnos, a compartir a veces momentos inolvidables, como va a ser esta noche. Un saludo para ellos. Te nombro por decirte un saludo para Alejandro, para Carlos, para Rocky, para Patricia, para Claudia, para Gloria, para María Cáceres, un saludo también para Ricardo, para nuestro querido Adrián, que está en el sur, y para tantos que por ahí somos bastante, no para todos, pero esa promoción. Un saludo cálido para todos ellos, te pido ese tema, por favor, Aldo. Te habla Daniela, un mechón de tu cabello. Abrazos.
0: Bien, querido amigo, un abrazo enorme. Buen y bendecido domingo, Aldo. Alegría de escuchar un domingo más. Hoy almorzar temprano, a mirar a boquita y dedicarme un tema a elección y poneme la oración de la Divina Misericordia a mí y a mis hijos. Y que tengas un gran día, Aldo, y aguante boquita, Griselda. ¿Estás jugando boquita, eh? Sí, muy buen día, Aldo. Que tengas un excelente y bendecido día usted y su equipo personal. Gracias a Dios por acompañarnos como cada domingo. Quisiera pedirle un tema musical para saludar a toda mi familia y mi deseo de muchas bendiciones con el tema de Axel, Celebra la Vida. Gracias, bendiciones a usted.

Buenos días, doctor Aldo. ¿Podría pasar el tema de Dani Daniel? El tema es de Dani Daniel, pero los galos. De Dani Daniel. Bueno, Dani Daniel, dice acá en nuestro técnico. Amor, amor para mi esposo Eugenio. Soy Alicia del barrio San Pedro. Gracias y bendiciones. Muy bien. Y aprovecho la oportunidad también, no, ya no tengo más tiempo, para el Mono González. Un gran abrazo, querido amigo. Amor, amor, llegan Dani y Daniel.

Exactamente a las 15 horas, 2 minutos, según nos indica el reloj de la radio, se extiende a lo largo y ancho del país, nuestra querida Argentina, y tenemos el inmenso placer de presentar.

Es el momento del Jesús misericordioso. Es el momento de una serena reflexión, pero también para oír esa hermosa canción que interpreta Oscar Medina, Camina conmigo, Jesús. Bien, ¿sabías que Jesús le dijo: amarás al Señor tu Dios de todo corazón y con toda tu alma y de toda tu mente? La sangre de Cristo justamente tiene poder, ¿no? Y también anunció, y esto se extiende a lo largo y ancho del mundo, que vienen anunciando cosas de grandes terremotos, y en varios lugares hambres y pestilencias. También dijo Jesús que habrá espantos y grandes señales del cielo, señales en el cielo, desastre en la tierra, y las profecías bíblicas se están cumpliendo. El Señor Jesús vendrá por su pueblo. Y queridos amigos, la Biblia es el fruto de la pluma de más de 40 autores diferentes que escribieron en un lapso de 1500 años. Y muchos de ellos no se conocieron entre sí. Moisés vivió, digamos, como si fuera hoy, y San Juan 15 siglos después, y ambos ni siquiera soñaron en conocerse. San Mateo no conoció a David, ni Daniel a San Pedro, ni San Lucas a Oseas, ¿no? Y entre ellos hubo médicos, agricultores, pescadores, reyes, poetas, militares, en fin. La formación de ellos es de lo más variada y diferente, y sin embargo, cuando usted lee la Biblia, descubre que hay una extraordinaria unidad de pensamiento, ¿no? Es como si todos se hubieran, a ver, combinado entre sí, como si alguien hubiera dicho: usted escribe hasta aquí, yo continuaré después, usted trate este asunto, yo me referiré a este otro, y él hará el resumen y el cierre. La unidad de todos estos temas es una prueba de que existió un ser divino que no estaba sujeto al tiempo y que fue quien justamente lo inspiró, ¿no? Personalmente, este es el argumento que me parece incuestionable, ¿no? Usted puede leer un libro de matemáticas y con seguridad tendrá más conocimientos, puede ser un libro de historia, geografía o literatura y sin dudas estará mejor informado. Puede leer una novela o un libro sobre psicología y naturalmente hasta se sentiría inspirado a cambiar la manera de pensar. Pero cuando lee la Biblia como la palabra inspirada de Dios, algo indescriptible sucede en su interior. Nunca más será la misma persona. Su vida cambiará. Usted nacerá de nuevo al pasar por el milagro de la transformación. Sí. A lo largo de mi vida, de esta vida que al conocer a Jesús realmente he conocido a gente con vicios y una vida depravada, pero a quienes Dios lo ha transformado por medio de la lectura de la Biblia. He conocido justamente a algunos delincuentes que fueron

0: transformados en la celda de la cárcel, a ateos que se arrodillaron y confesaron el nombre de Jesús delante de los hombres, o a agnósticos que dejaron de creer que Dios es solo una fuerza y lo aceptaron como el Dios personal, lleno de amor, que realmente es. Y Jesús, justamente, toda la vida de Jesús fue un permanente gigantesco milagro, desde su nacimiento en Belén hasta su resurrección y posterior ascensión al cielo. No es extraño entonces que su actividad diaria tuviera también colmada de hechos providenciales y milagrosos. Sin embargo, a veces el Señor encontraba rechazo hacia su noble misión. Donde Jesús no era aceptado buenamente, permanecía con gusto, efectuando efectuando sus actos de amor. Y donde era rechazado y perseguido, como ocurrió en su propio pueblo de Nazaret, el maestro no podía realizar libremente los milagros. Jesús fue el gran médico para todos los enfermos que se acercaron a él. Muchos de ellos ya habían perdido la esperanza de recuperar la salud y venían de sitios distantes para rogar la intervención milagrosa del Señor. Era la última posibilidad que le quedaba para vencer la enfermedad. Y cuando eran curados, su gozo no tenía límite. Volvían a sentirse sanos y fuertes y se reintegraban emocionados a la vida normal. Justamente el relato bíblico cuenta cómo se allegó a Jesús mucha gente que traía consigo lisiados, ciegos, mudos, mancos y otros muchos enfermos. El poder de Jesús estaba por encima de cualquier enfermedad. Sanó al pobre hombre de Betesda, que justamente hacía 38 años que estaba paralítico. Curó a los leprosos, devolvió la vista a los ciegos y libertó a los endemoniados. Toda enfermedad se retiraba ante la orden del médico divino. No había dolencia, desgracia física que él no venciera con el poder de su palabra, ¿no? Y todavía aún continúa con ese poder milagroso, siempre y cuando usted tenga fe. Un padre llega a su casa enojado y borracho, saca una pistola, mata a su esposa y luego se dispara a sí mismo. Su niña está sentada llorando detrás del sofá. Llega el policía, se lleva a la niña y la entrega a su nueva familia. El primer día que asiste a una iglesia, llega al edificio y mira una imagen de Jesús en la cruz y le pregunta a su maestra: ¿cómo se bajó ese hombre de la cruz? Y la maestra le contesta: él nunca se ha bajado. La niña le dice: sí, porque el día que murieron mis papás, él estaba conmigo, detrás del sofá, diciéndome que todo iba a estar bien. El dueño, amigos queridos, el dueño del Titanic, dijo: ni Dios podrá hundir este barco, y ya saben lo que pasó. Marilyn Monroe dijo: yo no necesito a Jesús. Y 3 días después la encontraron muerta. Una madre le dijo a su hija: que Dios te acompañe. Irónicamente, ella respondió: en el maletero, porque aquí no cabe. Y en ese viaje hubo un accidente, donde todos los jóvenes que iban murieron y el maletero quedó intacto. El padre le dijo a su hijo: que Dios te proteja. Y el hijo dijo: mis amigos me protegerán más que Dios. A la vuelta de su casa, ay, a la vuelta nomás, ¿sí?, una bala perdida lo mató, donde los amigos no pudieron protegerlo. Un presidente de la Argentina Lo recibió y lo ignoró. Y a los 8 días murió su hijo. Así es la vida, queridos amigos, queridas amigas de nuestro ayer nomás. Nos pasamos la vida preocupados por el dinero, el trabajo y las deudas, las metas, y aún no alcanzamos las cosas que creemos que nos hacen falta. Entonces, confiemos en Dios. Sí, confiemos en Dios. En el Padre, en el Hijo y en el Espíritu Santo. Inmediatamente vamos a dar lectura a los muchos amigos que vienen en esta hora tan especial del Jesús Misericordioso. Vienen a profundizar justamente su fe al Padre, al Hijo y al Espíritu Santo. Bien. Tenemos muchos amigos que vienen a esta hora tan especial. Un gran amigo que he conocido, Salomón, está disfrutando, gracias a Dios, ya su esposa se encuentra en su domicilio particular y en estos momentos está disfrutando de la vida. Por eso, él expresa a todos por haber orado por mi esposa, que ya se encuentra en mi casa, gracias a Dios. También en esta hora tan especial de Jesús Misericordioso, Mari Sosa nos envía este audio.
1: Buen día, qué hermoso domingo lleno de sol y alegría, porque estoy hablando con una persona que Jesús me envía todos los domingos. Te invito a que me ores hoy por Alberto Nicolás Villalba, por Leandro Uriel González, por Valentín Alejandro Martínez, por mi hermana Titina y Cacho, y por Angélica Cubilla, también por mí, para que esté cada día mejor. Muy es bien. Un placer que llegue el domingo y tener que escuchar tus hermosas palabras. Te agradezco infinitamente que te acordás de todos los enfermos. Te quiero mucho, cariños, Mari.
0: Muy bien. Sosa. Muy bien, Mari Sosa. También aprovechamos la oportunidad para dar lectura a los mensajes que han ingresado. Pedimos en esta hora, usted envió, radio. Hola Aldo, soy Diego del barrio Coluccio. Quiero que me agregues en la hora de la oración y que Dios te cuide y te bendiga siempre. Muchas gracias de todo corazón. También en esta hora tan especial pedimos por Oscar, por su salud, que se encuentra en Salta. Pedimos muchas bendiciones y que Dios le conceda justamente mucha salud. También pedimos por Teresa Aranda, Hugo, Orlando Otelo y Joaquín Sanabria. También pedimos en esta hora tan especial por la señora Nilda Segnana, que se encuentra en Laguna Blanca, y toda su familia. Graciela Calarza de los Santos y familia, Miriam Riquelme e hijos. También la familia Yajari Beterete, Raúl Ortega y familia, y Dalia Dávalos y familia, doña Delia Jiménez y familia, los muchachos del CIPEC. También por Dani Romero y familia, esposa Fanny, hijos Sergio, Rocío, José y Gabriela, familia Jiménez Perié, Marina Bernal e hijos, Felipe Chávez y Ana Botazo. Por la salud de la señora María Esther Sosa y su hijo Ángel, por Vilma y Ricardo y sus 8 hijos, por la intercesión de Dios para que Ana María pueda recuperar la visión, por la salud de la oración de la familia Galeano Caballero y Torres del barrio Villalurdes, por la salud de Ernesto Rivas, también por Micaela López Picadea, Nilda y Leonardo. Elena pide por sus hijos y nietos y toda su familia, por la señora Dalma y toda su familia, familia Morínigo, Blanca y Armoa, familia Castaño, Gavilán, Víctor y familia, Burgos y Alicia, por la salud de Salvador, por la salud de la señora Inés, de 92 años, Lidia Lavasuar, Grisela y sus hijos, Benjamín.

Vivi, Pablo, Elche, Bastián y Marián, ¿sí? Ana Ruiz y su papá Raúl Ruiz e hijos, familia Torres Galeano del barrio Villalurdes, Elena y toda su familia. Soy Álvarez el Mozo, ya lo dije, solicito por la salud de su esposa Dalma, Mónica, y también pedimos por Angélica Villalba, reside en Espinillo, la señora Romina Rosa Castro de Franco, Alberto Johnson, nuestro queridísimo amigo, por su salud, Olga Hinojo de Estanislao del Campo, soy María del barrio Mariano Moreno, por mi salud y familia, por la salud de Ernesto Rivas, Gloria Richa Martínez y familia, Rubén González y esposa, por Diego Osorio y familia, Delia pide por su salud y toda su familia, María Cristaldo de Estanislao del Campo. También Griselda y sus hijos, Delia y familia de Villa del Carmen, por la salud de Hugo Orlando Otero, ya lo dije, por la salud de Emilio Ortiz. También en esta hora tan especial de Jesús Misericordioso, por María Esther, por Ángel Petronilo Aquino, también por la familia Rolón, Rodríguez y Fernández, también, por Andy Lasarte, por su salud. Bien, en esta hora tan especial de Jesús Misericordioso, también pedimos muy especialmente por todos nuestros amigos, en fin, por todos, de una u otra forma, ¿sí? Hombres y mujeres privados de libertad, hombres y mujeres de nuestra policía, y también para esas personas que nos denostan y nos agreden. Canta Oscar Medina, Camina conmigo, Jesús.

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estoy solo y estoy buscando esa alguien que me está esperando, que me entienda, y si no me entiende, alguien que me comprende, alguien a quien recordar de memoria cuando estoy de viaje, cuando estoy muy lejos. Sí, soy un vagabundo y camino bastante alrededor del mundo, pero quiero volver a mi casa, a alguna casa, para encontrar a esa primera.

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0: Gracias.
1: Chao. Que lo pasen bien.
2: Así pasaron 3 horas de música nacional, recorriendo todo el territorio argentino, con artistas de toda índole del rock nacional.
1: Muchísimas gracias, amiguitos. Esto ha sido demasiado. Demasiado de verdad.
2: No te desesperes, nos volvemos a encontrar muy pronto, siempre por la 105.3 Metrópolis FM y tu industria nacional.
3: Gracias totales.

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